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1: 7 y 24.
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0: 7:49.
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0: 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Esta canción va dedicada a todos esos seres que me cuidan y me quieren, de parte de la Vallarte, de Gocalde.
1: 8 y 11.

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2: 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Doble O con Yandel. 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
2: 8:58.
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1: ¡9 y 22!
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0: 46.
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0: 32.
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0: 11.
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0: 11 y 22.
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2: ¡12 y 13!
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0: 12 y 39.
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0: 1:47.
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0: y 12.
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0: 3 y 17.
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0: 42.
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0: 5 y 23.
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0: 5 y 53.
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2 de la mañana en Briseño Estéreo. Muy buenos días. Muy buenos días para todos los oyentes. ¿Cómo están? ¿Cómo amanecen? Buenos días, buenos días. Feliz lunes, iniciando semana. Sí, señoras y señores, ¿cómo amanecen en el día tan lindo que da el día de hoy? Tenemos por acá un sol, un solecito que ya viene pegando, ya viene amaneciendo. Dios.

Bueno, 6 y 11 minutos de la mañana, por acá dándole la bienvenida a esa nueva programación que acaba de iniciar a las 6 de la mañana. Sí, señoras y señores, les saluda Juliana Chavarría en Despertando con el Campo de Briseño Estéreo. Y como todos los días es costumbre darles la bienvenida, también hay que dar las gracias en este hermoso lunes que tenemos para hoy. Hoy tenemos lunes empezando semana, empezando mes también, lunes 6. 6 de julio, Dios, a partir de mañana, martes, se inician los novenarios de la Virgen del Carmen. ¡Ay, qué bonito! Pero bueno, eso ya para mañana, la invitación. Igual van a escuchar la invitación todo el día, porque todo el día y todos los días, porque desde la parroquia también nos hacen la invitación a participar de esas fiestas patronales. Antes de eso, entonces, vamos a darle gracias a Dios Todopoderoso por este día y encomendamos nuestro lunes, ese inicio de semana, al Dios Todopoderoso. Iniciamos entonces en el nombre del Padre, del Hijo y del Espíritu Santo, diciendo con mucha fe: amado Dios, en esta hermosa mañana queremos darte gracias por el regalo de una nueva semana. Gracias por permitirnos el despertar, por este aire que respiramos, por nuestras familias, por la oportunidad de seguir adelante. Hoy ponemos en tus manos cada uno de nuestros caminos, nuestros trabajos, todas nuestras preocupaciones y todos nuestros sueños. Bendice a nuestros campesinos que desde muy temprano salen a cultivar la tierra con fe y con dedicación. Cuida, Señor, nuestras cosechas, protege sus hogares y recompensa el esfuerzo que hacen sus manos. Señor, derrama tu paz sobre todo nuestro municipio, fortalece la unión en todas nuestras familias y ayúdanos a vivir con respeto, solidaridad y amor por los demás. Te pedimos, Señor, que esta semana sea una oportunidad para sembrar buenas acciones, para cosechar tus bendiciones. En tu nombre y en el nombre de tu Hijo Jesucristo. Amén. En nombre del Padre, del Hijo y del Espíritu Santo. Amén.

0: Solo una ilusión, suena la cama vacía, pero en versión tango con el señor Alci Acosta. Por acá ya tengo unos mensajes de lo que es las madrugadas, las madrugadoras, como doña Eugenia. Me dice: hola, muy buenos días con Eugenia Penagos para un temita, ¿para qué velorio? Muchas gracias, muchas, muchas gracias y que Dios la bendiga y que tenga un excelente día. Ave María, doña Eugenia, usted sí le gusta madrugar bastante. Con todo gusto ya le va a sonar entonces. Dejemos sonar La Cama Vacía en esta hermosa versión viejita, esta versión tango de esa música del recuerdo que suena a esa hora en Despertando con el Campo de Briseño Estéreo.
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1: Y 30 minutos de la mañana en Briseño Estéreo, 6:30, y como escuchan, por allá ya se escuchan las campanas anunciando la Eucaristía para las 7 de la mañana hoy lunes, claro que sí. Y como no tengo complacencias a esa hora, vamos a darle paso a la buena música de Despertando con el Campo. Tiene 20 años menos. Quisiera que mi vida regresara hacia el pasado, tener 20 años menos y volverte a conocer. Ay, qué hermosura de canción. Suena, esta es la versión de Las Alondras. Aquí en Briseño Estéreo a esa hora, Despertando con el Campo, de la radio que te complace.

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0: minutos de la mañana en Briseño Estéreo. Bueno, y sí, ¿qué se hicieron mis ganaderos? Ganaderos, que le subieron al volumen, ¿qué se hicieron hoy? Que no me saludó César, por ahí no me saludó César, no me saludó Don Reinel con sus populares a esa hora. Bueno, todavía hay tiempo y todo, al menos aunque ya viene la Eucaristía, todavía hay tiempo. Por acá tengo un mensaje de voz, buenos días.
1: Buenos días, amigos locutores, ¿cómo se encuentran?
0: Hola,
1: espero que
0: hola.
1: Se encuentren bien. Es para enviar mis saludos de aquí de Liguerón, Gilma López. Y me hacen el favor y me suenan el disco de ¿Qué me presumes? Muchas gracias. Chao, hasta luego. Yo escucho Briseño Estéreo, la mejor, la que me complace.
0: ¡Ay, qué belleza! Claro que sí, mi querida oyente, me encanta Debajo del Higuerón, Debajo del Higuerón. Con todo gusto, ahí vamos a sonar su tema entonces. Aparte del que está sonando ese también, lo vamos a poner de una vez para que no se nos... No se nos pase, porque ya en contados minutos, contaditos, viene la Santa Eucaristía de nuestra parroquia San Antonio de Padua, aquí en Briseño, 7 de la mañana. A quienes están por ahí conectados y se van a conectar ahorita, a entrar en favor de Dios con esta Eucaristía. Vámonos entonces a una pausa. Listo, ya saben, después de la Eucaristía sigue sonando Despertando con el Campo. Viene ¿De qué me presumes? De Freddy Urbano, aquí en la radio que te complace a esa hora, 6:53 minutos de la mañana, suena Despertando con el Campo, de la radio que te complace, Briseño Estéreo.

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4: Y entre los clemente ofiados a los de Padre Dios, para que seamos dignos de alcanzar las promesas de nuestra. El ángel del Señor anunció a María. Dios te salve María, llena eres de gracia, el Señor es contigo. Bendita tú eres entre todas las mujeres y bendito el fruto de tu vientre, Jesús. He aquí la esclava del Señor. Dios te salve María, llena eres de gracia, el Señor es contigo. Bendita tú eres entre todas las mujeres y bendito es el fruto de tu vientre, Jesús.

Dios te salve María, llena eres de gracia, el Señor es contigo, bendita tú eres entre todas las mujeres, y bendito el fruto de tu vientre, Jesús. Ruega por nosotros, Santa Madre de Dios. Oremos, derrama, Señor, tu gracia en nuestros corazones para que, habiendo conocido por la noche de la mano el misterio de la encarnación de tu Hijo Jesucristo, conducidos por su pasión y su cruz, lleguemos a la gloria.

del Señor. Tus caminos surcaron nuestros pies, llevándonos a ti, Jerusalén. De gozo se llenó mi corazón cuando escuché una voz: iremos a la casa del Señor. Muy buenos días. Celebramos con mucha alegría la Santa Eucaristía por toda la comunidad parroquial, por nuestros campesinos y por cada uno de ustedes. Oramos también por el eterno descanso de Jonathan Gómez Rodríguez, mandada a celebrar la señora Cecilia Gómez. En nuestra diócesis estamos orando por el padre Armando García Cataño, sus 100 años de vida, una bendición, una gracia de Dios para su familia y para nuestra diócesis. Y oramos también por los fiscales. En el nombre del Padre, del Hijo y del Espíritu Santo, el Señor, que es el camino, la verdad y la vida, esté con todos ustedes. Hermanos, al iniciar esta nueva semana, pongámonos en las manos del Señor y pidámosle a Él que nos perdone nuestros pecados. Tú que has sido enviado para sanar los contritos de corazón, oh Señor, ten piedad de nosotros. Oh Señor, ten piedad de nosotros. Tú que has venido a llamar a los pecadores, Cristo Jesús,

0: Dichoso tú que estás sentado a la derecha del Padre para interceder por nosotros. Oh Señor, ten piedad de nosotros. Oh Señor, ten piedad. Que Dios Todopoderoso tenga misericordia de nosotros, nos perdone nuestros pecados y nos lleve a la vida eterna. Oremos. Oh Dios, que en la humillación de tu Hijo levantaste a la humanidad caída, concede a tus fieles una santa alegría para que disfruten del gozo eterno los que libraste de la esclavitud del pecado. Por nuestro Señor Jesucristo, tu Hijo, que contigo vive y reina en la unidad del Espíritu Santo y es Dios por los siglos de los siglos. Vamos a escuchar la palabra de Dios.
1: Lectura de la profecía de Oseas. Esto dice el Señor: yo las persuado, las llevo al desierto, le hablo al corazón. Allí responderá, como en los días de la juventud, como el día de su salida de Egipto. Aquel día, oráculo del Señor, me llamarás esposo mío, y ya no me llamarás mi amo. Me desposaré contigo para siempre, me desposaré contigo, en justicia y en derecho, en misericordia y en ternura. Me desposaré contigo en fidelidad y conocerás al Señor. Palabra de Dios.
0: Te alabamos, Señor.
1: Al Salmo respondemos: el Señor es clemente y misericordioso.
0: El Señor es clemente y misericordioso.
1: Día tras día te bendeciré, te alabaré tu nombre por siempre jamás. Grande es el Señor, merece toda alabanza. Es incalculable tu grandeza.
0: El Señor es clemente y misericordioso.
1: Una generación ponderá tus obras a la otra y le cuenta tus hazañas. Alaban ellos la gloria de tu majestad y yo repito tus maravillas.
0: El Señor es clemente y misericordioso.
1: Encarecen ellos tus temibles proezas y yo narro tus grandezas acciones. Difundes la memoria de tu inmensa bondad y aclaman tu justicia.
0: El Señor es clemente y misericordioso.
1: El Señor es clemente y misericordioso, lento en la cólera y rico en piedad. El Señor es bueno con todos, es cariñoso con todas tus criaturas.
0: El Señor es clemente y misericordioso.

0: Hare.
1: Nuestro Señor Salvador Cristo Jesús destruyó la muerte e hizo brillar la vida por medio del Evangelio.
0: Tu palabra me da vida, confío en ti, Señor. Tu palabra es eterna y en ella espero. El Señor esté con ustedes. Les anuncio el Evangelio de nuestro Señor Jesucristo según San Mateo. En aquel tiempo, mientras Jesús hablaba, se acercó un jefe de los judíos que se arrodilló ante él y le dijo: mi hija acaba de morir, pero ven tú, impón tu mano sobre ella y vivirá. Jesús se levantó y lo siguió con sus discípulos. Entretanto, una mujer que sufría flujos de sangre desde hacía 12 años se le acercó por detrás y le tocó la orla del manto, pensando que con solo tocarle el manto se curaría. Jesús se volvió y al verla le dijo: ánimo, hija, tu fe te ha salvado. Y en aquel momento quedó curada la mujer. Jesús llegó a casa de aquel jefe y al ver los flautistas y el alboroto de la gente, dijo: retírense, la niña no está muerta, está dormida. Se reían de él. Cuando echaron a la gente, entró él, cogió la niña de la mano y ella se levantó. La noticia se divulgó por toda aquella comarca. Palabra del Señor. Nos acercamos a un Dios que es clemente, que es misericordioso, es decir, a un Dios que nos ama, a un Dios que es exigente, pero que también nos perdona, a un Dios que es misericordioso, a un Dios que siempre perdona. Eso es lo más grande de Dios, que siempre nos perdona. Él no dice: hasta hoy le voy a perdonar estos pecados y de ahí para allá no. No, hermanos, Dios siempre nos espera. Dios siempre quiere un corazón contrito y humillado, y Él nos perdona y nos ama. Claro que nos dice también: vete en paz, pero no lo vuelvas a hacer. Es un Dios que también nos pide un sacrificio, que nos invita a cambiar la grandeza del amor de Dios. Y vemos también que no solo es un Dios de palabra, de predicación, sino que también es clemente con nuestras enfermedades, con nuestras dolencias. Vemos la hija de este jefe que ha muerto. Vemos a esta mujer que sufre de un flujo de sangre hace mucho tiempo, y Dios va al encuentro de ellas y la sana. Pero vemos la fe de estos dos hombres, de este hombre y esta mujer. Basta, Señor, que lo digas y ella resucitará. ¿Y qué dice aquella mujer? Yo creo que con solo tocarle el manto me voy a sanar. Después de que ha gastado toda su fortuna, después de que ha sufrido tanto, llega la fe y Dios lo puede todo. Vea la fe tan sencilla, pero también tan grande. Le voy a tocar el manto al maestro y sé que él puede hacer obras grandes en nosotros. Pidámosle al Señor que aumente nuestra fe. Yo sé que tenemos muchos enfermos y que de pronto nosotros tenemos alguna enfermedad. Qué bueno pedirle al Señor que nos sane. Qué bueno arriesgarnos como esta mujer que llega en medio de la multitud y alcanza a tocarle una parte del manto. Pero no es solo eso, es la fe de esta mujer. A la Madre del Cielo, a la Santísima Virgen María, nuestra patrona, a el Beato Padre Marianito, que nos enseñó con sus virtudes que debemos siempre confiar en el Señor. Amén. ¿Cómo le cantaré al Señor? ¿Cómo le cantaré? ¿Cómo le cantaré al Señor? Hombre de barro soy. Él está en los montes y en el mar. Él mira el silencio de la noche en calma y camina en la. ¿Cómo le cantaré al Señor? ¿Cómo le cantaré? ¿Cómo le cantaré? Hombre de barro soy. Oremos, hermanos, para que este sacrificio, que es mío y vuestro, sea agradable a Dios Padre Todopoderoso. Que la oblación consagrada a tu nombre nos purifique, Señor, y nos lleve de día en día a participar en la vida del cielo, por Jesucristo nuestro Señor. El Señor esté con ustedes. Levantemos el corazón. Demos gracias al Señor nuestro Dios. En verdad es justo y necesario, en nuestro deber y salvación, darte gracias, Padre Santo, siempre y en todo lugar, por Jesucristo tu Hijo amado, por Él, que es tu palabra, hiciste todas las cosas. Tú nos le enviaste para que, hecho hombre, por obra del Espíritu Santo y nacido de María la Virgen, fuera nuestro Salvador y Redentor. Él, en cumplimiento de tu voluntad, para destruir la muerte y manifestar la resurrección, extendió sus brazos en la cruz y así adquirió para ti un pueblo santo. Por eso, con los ángeles y los santos, cantamos tu gloria diciendo: Santo, santo, santo.

Bendito es el que viene en nombre del Señor. Santo eres, en verdad, Señor, fuente de toda santidad. Por eso te pedimos que santifiques estos dones con la efusión de tu Espíritu, de manera que se conviertan para nosotros en el cuerpo y la sangre de nuestro Señor Jesucristo, el cual, cuando iba a ser entregado a su pasión voluntariamente aceptada, tomó pan, dando gracias, lo partió y lo dio a sus discípulos diciendo: tomen y coman todos de él, porque esto es mi cuerpo que será entregado por ustedes. Señor mío y Dios mío, te alabamos y te bendecimos, te glorificamos, Señor. Del mismo modo, acabada la cena, tomó el cáliz y, dando gracias de nuevo, lo pasó a sus discípulos diciendo: tomen y beban todos de él, porque este es el cáliz de mi sangre, sangre de la alianza nueva y eterna, que será derramada por ustedes y por muchos para el perdón de los pecados. Hagan esto en conmemoración mía. Te alabamos y te bendecimos, Señor. Amado Jesús, humildemente te pedimos la salud del cuerpo y del alma. Señor, bendice nuestros campesinos. Señor, regálanos la paz. Hermanos, este es el sacramento de nuestra fe. Así pues, Padre, al celebrar ahora el memorial de la muerte y resurrección de tu Hijo, te ofrecemos el pan de vida y el cáliz de salvación. Te damos gracias porque nos hace dignos de servirte en tu presencia. Te pedimos humildemente que el Espíritu Santo congregue en la unidad a cuantos participamos del cuerpo y la sangre de Cristo. Acuérdate, Señor, de tu Iglesia extendida por toda la tierra, con el Papa León, con nuestro obispo Monseñor Luis Albeiro y todos los pastores que cuidan de tu pueblo, del Padre Armando. Acuérdate también, Padre, de nuestros hermanos que durmieron en la esperanza de la resurrección, de tu hijo Jonathan Gómez Rodríguez, nuestros familiares y amigos. Concédeles, Señor, el descanso eterno. Concédeles, Señor, el descanso eterno. Descansen en paz. Ten misericordia de todos nosotros. Y así con María, la Virgen, Madre de Dios, San José, su esposo, San Antonio, la Madre Laura, el Beato Padre Marianito, y cuantos vivieron en tu amistad a través de los tiempos, merezcamos por tu Hijo Jesucristo compartir la vida eterna y cantar tus alabanzas. Por Cristo, con Él y en Él, a ti, Dios Padre omnipotente, en la unidad del Espíritu Santo, todo honor y toda gloria por los siglos de los siglos. Llenos de alegría, hermanos, porque somos hijos de Dios, oremos como Él mismo nos enseñó. Padre nuestro que estás en el cielo, santificado sea tu nombre.
venga a nosotros tu reino, hágase tu voluntad en la tierra como en el cielo. Danos hoy nuestro pan de cada día, perdona nuestras ofensas, como también nosotros perdonamos a los que nos ofenden. No nos dejes caer en la tentación, líbranos, Señor, de todos los males, y concédenos, Padre misericordioso, la paz que tanto necesita el mundo, para que, ayudados por tu misericordia, vivamos siempre libres de pecado y protegidos de toda perturbación, mientras esperamos la gloriosa venida de nuestro Salvador Jesucristo. Señor Jesucristo, que diste a tus apóstoles, la paz os dejo, mi paz os doy. No tengas en cuenta, Señor, nuestros pecados, sino la fe de tu iglesia, y conforme a tu palabra, concédenos la paz y la unidad. Tú que vives y reinas por los siglos de los siglos, la paz del Señor esté con todos ustedes. Como hijo de un mismo Padre, nos damos un saludo de paz. Cordero de Dios, que quitas el pecado del mundo, ten piedad de nosotros. Cordero de el pecado del mundo, ten piedad de nosotros. Cordero de Dios, que quitas el pecado del mundo, danos la. Hermanos, este es Jesús, es el Hijo de María Virgen, es el Cordero de Dios que quita el pecado del mundo. Dichosos los invitados a esta cena. Señor, tengo que entrar en mi casa, pero una palabra tuya, el cuerpo y la sangre de nuestro Señor Jesucristo, nos guarden a la vida eterna.

Alabaré, Cristo Padre. Juan vio el número de los redimidos y todos alababan al Señor. Unos cantaban, otros oraban, y todos alababan al Señor. Alabaré a mi Señor. Todos unidos, alegres cantamos, glorias y alabanzas al Señor. Gloria al Padre, gloria al Hijo y gloria al Espíritu de amor. Alabaré a mi Señor.

Recordamos que no tenemos misa en el cementerio. La misa será acá en el templo parroquial a las 6 de la tarde. Y le recordamos que hoy es el día tercero de la novena en honor del Padre Marianito. Están cordialmente invitados. También, mirando en la programación, mañana damos inicio a las novenas en honor de nuestra patrona, la Virgen del Carmen. Mañana iniciamos a las 5:30 de la mañana el Santo Rosario. Desde el colegio de nuestro municipio, luego llegamos al templo parroquial hacia las 6 de la mañana, celebramos la Eucaristía, luego la novena y después un compartir. Los alférez de mañana son nuestro hospital César Uribe Piedrahíta. Así que todos, con mucha fe y con mucho cariño, damos inicio a estas fiestas patronales. Oremos. Colmados de tantas grandezas, Señor, ayúdanos a alcanzarnos los dones de la salvación y no cesar nunca en tu alabanza. Por Jesucristo nuestro Señor. El Señor esté con ustedes. Y la bendición de Dios Todopoderoso, Padre, Hijo y Espíritu Santo, descienda sobre ustedes y permanezca para siempre. Podemos ir en paz. Un feliz día en el Señor para todos. Es María la blanca paloma, es María

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0: tercero. Qué belleza de tema que suena por aquí, uno que escuchamos muy seguido, pero lo tenemos de parte de un oyente en las auras que me manda por acá mensaje de voz. Muy buenos días.
1: Buenos días, Estrellita. ¿Cómo amaneció? Espero que amaneció muy bien.
0: Muy bien, gracias.
1: Con la ayuda del Señor. Para pedirte dos temitas. Me hace el favor de colocarme. Merece una pena y tres caminos. Yo escucho a Briseño Estéreo, la mejor. Chao, bendiciones. Soy Luz Mare de aquí, las auras.
0: Doña Luz Mare, con todo gusto, sí señora. Ahí le vamos a sonar esos temazos que usted se acaba de pedir. También unos los favoritos de Don Reinaldo. Hombre, claro que sí. Por acá tengo una llamada, por acá muy buenos días.
2: Muy buenos días.
0: Hola, ahorita, ¿cómo amaneciste?
2: Bien, ¿y tú?
0: También muy bien, gracias a Dios. Cuéntame, ¿qué quieres escuchar?
2: Haceme el favor, no sufriré por nadie.
0: No sufriré por nadie, claro.
2: Con Dora la niña.
0: Doña, claro que sí, Dorita, yo lo supe que eras tú. Listo, ¿alguno
2: me
0: más?
2: Al papá que está por ahí, el permiso por ahí en el hospital.
0: Ajá.
2: Mira, es por ahí, a que le caiga ahora y le pusiera ahí en su cosa.
0: Ah, no te escuché muy bien el final. Miro para ver si qué.
2: Si el papá se fuera ahí, como, no es como el hospital.
0: Ajá.
2: Y le da esto como el.
0: Ay, ¿será que vino apenas? De pronto vino apenas ahorita, porque yo estuve en el hospital muy temprano a las 6 y por allá no estaba todavía.
2: Ni el que se preocupó ayer.
0: Ah, bueno, pero desde anoche no estaba.
2: No,
0: apenas esta mañana.
2: Ajá.
0: Ah, bueno, con razón no me ha llamado.
2: Claro, por eso se extrañaba
0: la llamada. Ajá, pues yo me estaba extrañando y yo, bueno, algo habrá pasado, qué mal.
2: Por eso le dije que
0: Ah, bueno.

Penas que guardo de la, dentro del corazón, dicen por acá. Amar es una pena de las aves cantonas, tres caminos. Y no sufriré por nadie, vienen aquí. A esa hora son las 7:37 de la mañana. Suena Despertando con el Campo de Briseño Estéreo.

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0: mañana en Briseño Estéreo tenemos la última complacencia. Por aquí está el amigo José Darío. Buenos días, a ver, José, Ave
1: Buenos días,
0: María.
1: Amorcito, amigo. Habla con su amigo José acá,
0: Hola.
1: Pero
0: claro.
1: Usted ya sobró este, ¿verdad? Que Wilson David. El corazón de dos bagos acá. Pasó a la amiga mía, Carito. Yo la ayudé, a la compaverio. A la Luciana. Yo la Yaira. Yo la Luciana, me hizo la parcerita, que yo amaneció bien. Con ayuda de Dios.
0: Gracias a Dios.
1: Sí. Y yo escucho Brisa Estela, la buena mamadita. Yo escucho Brisa Estela, que le complace la buena.
0: Bueno, José, escuché tarde tu mensaje. Ahí sí me disculpas. No te puedo poner las dos canciones porque ya solo tengo tiempo de una sola canción. 7:54 minutos de la mañana. En esos 6 minuticos, 5 minutos, escuchamos la última canción. Usted ya sobró, de Esteban Velázquez y Wilson David. Último popular que suena a esa hora para despedir el programa de Despertando con el Campo. Aquí en Briseño Estéreo, la radio que te complace. Sí.

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0: 8:01 de la mañana aquí en Briseño Estéreo, 8 de la mañana en puntico. Buenos días, vamos a darle paso a las viejitas pero buenas. Sí, señores, señores, que acaba de iniciar a esa hora, viejitas pero buenas tropicales. Yo me voy a cambiar la que estaba sonando y me voy a poner una del señor Lisandro Mesa que dice: es el pito de mi carrito que ven así. El pito de mi carrito, sí, señores, señores, suena a esa hora aquí en Briseño Estéreo. Espérense que tengo por acá una llamada, hombre. José, muy buenos días.
1: Buenos días, man peladita.
0: ¿Qué más, hombre?
1: Estoy picando camino.
0: Ay, María, pero qué belleza. Cuéntame a ver que nos vamos en el desayuno. ¿Que va a escuchar una canción tropical?
1: Yo tengo que ir a hacer desayuno ahorita.
0: Ah, bueno, yo también tengo que irme a hacer el desayuno.
1: ¿Qué va a ser de bueno, pues, mamacita?
0: No, pues será un arrocito con huevo.
1: Yo voy a hacer carne frita.
0: Excelente, qué belleza.
1: ¿Y narrala usted, Mael?
0: ¿De tropicales?
1: Sí, Daniela.
0: Hombre, qué tema. Sí.
1: Y guayabita madura.
0: Y guayabita madura. Ay, hombre, José, qué belleza de tema. Muy bien.
1: Yo escucho esa historia, la mejor. Una buena palabra.
0: Listo, chao, chao. Que sea muy bien.
1: Chao, mamá.
0: Muy bien, así nos vamos entonces con la música tropical, las buenas, bailables, las viejitas pero buenas. Aquí en Briseño Estéreo, la radio que te complace.

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0: 12 minutos del medio... Ay, iba a decir, es que del mediodía, ¿cómo la ves? De media mañana, más bien, en la mañana, aquí en Briseño es cero. Estoy pensando en el mediodía, qué pena. Por eso dije así, estoy pensando en el mediodía, que al mediodía llega el almuerzo y, ay, ve, acabando de desayunar, por Dios, Estrellita. Buenos días para todos los oyentes, ¿cómo están? ¿Cómo amanecen? ¿Cómo se encuentran? O por acá los saluda Juliana Chavarría, su Estrellita, que parece que tiene hambre porque, bueno, yo acabé de desayunar, se los juro, pero estaba pensando, ya uno apenas termina de desayunar y está pensando en el almuerzo. ¿A quién no le pasa? Terminando de desayunar y es, ¿y qué vamos a almorzar? Por eso está pensando en el mediodía, pero no, son apenas las 9 de la mañana, iniciando esa nueva programación que llega a esa hora acompañada de lo que es los vallenatos, lo que es la guacharaca, lo que es el acordeón. En Folclore Vallenato de Briseño es serio y lo iniciamos un poco más romántico, parece, porque por acá tengo el mensaje de la querida doña Inés, que resulta nos pide estas canciones vallenatas. Vamos a escuchar por acá el mensaje. Buenos días.
1: Buenos días, Briseño Estéreo. Para que si pueden hacerme el favor de complacerme con el disco Suave Brisa y Primavera Azul. Muchas gracias, que Dios los bendiga. Por aquí de Liguerón.
0: Desde Liguerón, de debajo de Liguerón, debajo de Liguerón. Excelente. Oiga, y también saludamos por allá a Jesús. Oiga, desde que nos saluda por allá en... ay, espérese que se me perdió. ¿Desde dónde es que Jesús nos saluda? Diario se me olvida. Desde por allá del Aro, pero de una vereda de Palmorrito. Palmorrito el Aro nos manda el cafecito amarillito y unas mandarinas. Ay, lo más de sabrosa. Es que rico una mandarina a esa hora con ese calorcito, apenas para un jugo. Bueno, vamos a darle la inicio a ese folclore vallenato. Bien pueda al 310-550. 2344, sus complacencias se le tienen aquí en la radio que te complace. Suenan los inquietos con Suave Brisa. Sí, señoras y señores, iniciando esta programación en Folclor Vallenato de Briseño Estéreo.
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0: Briseño Estéreo, 9:30 de la mañana, por acá, más de sus complacencias, por acá sonando folclor vallenato, que se escuchen esos acordeones, le vamos a meterla toda a ese folclor para que animemos esa hermosa mañana de lunes. Hoy, lunes, sí, señoras y señores, tenemos nuestra programación y por acá un mensaje que me dice, para saludar a los oyentes, a usted allá en cabina, y quiero escuchar por imaginación. Buen día, chao, que el Señor te acompañe siempre. Un oyente desde Laro. Ave María, con todo gusto, claro que sí. Aquí ya le va a sonar de fondo esa hermosa canción. También nos vamos a poner una de Pipe Peláez. Muy lindo, bien romántico. Nos pusimos de sentimiento vallenato, no de folclor vallenato, pero ya mismo viene el folclor con ustedes y sus complacencias a esa hora. Éxitos vallenatos en folclor vallenato. Por aquí, por acá me llega un mensaje de voz, menos mal, vamos a ver, de una vez, qué belleza. ¿Quién hay por ahí? Buenas, buenas.
1: Días, como amaneció Estrellita. Mi alma ahora me regala lejanías y murió mi esperanza. Diana Rodríguez, aquí en la piscina.
0: Dianita tiene allá ese equipo a toda, me escucho yo por allá a toda. Ahí me estaba entrando una llamada, pero se cortó. Bueno, tiene ese equipo a toda por allá en la piscina. ¡Qué belleza! Así es que gusta. Vamos a ponerle lejanía de Otto Serge. Claro que sí. Y ahí está, murió mi esperanza. Viene otro mensaje, dice, hola, buenos días, Estrellita, ¿cómo estás? Yo bien, gracias, amigo. Dios, para saludar a Ojitos de Gato, así, con la canción Ojitos de Gato y Enséñame a Olvidar. ¿Y quién es Ojitos de Gato? ¿El locutor o qué? El locutor de Briseño Estéreo, que tiene ojitos de gato, la verdad, sí, muy bonitos los ojos, no le digan que yo dije. A Davison sí, ah, bueno, yo le doy tu saludo, claro que sí, ahí le vamos a poner la canción con todo gustazo. Vamos con eso, folclor vallenato, que ahora sí se está activando, así me gusta, la que te complace, Briseño Estéreo, la radio que te complace, suena por imaginación de Farid Ortiz.

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0: diseño, en serio, qué belleza se pone ese folclor vallenato para el día de hoy. Hoy estamos a lunes. Sí, señores, señores, iniciando semana, claro que sí, que tendremos, tengo un dato interesante para el día de hoy. Hoy lunes 6 de julio. Bueno, resulta que hoy lunes 6 de julio tengo dos datos interesantes. Hoy no es festivo, listo, acá en Colombia no, pero se conmemora el Día Mundial de la Zoonosis, y se conmemora la zoonosis. ¿Qué será la zoonosis? A ver, hoy 6 de julio es el Día Mundial de la Zoonosis. Es un día para recordar la importancia de cuidar la salud de nuestras mascotas y vacunar a los animales. ¿Por qué? ¿Cómo así? No entiendo. ¿Qué es eso, Julie? Zoonosis, por Dios. Bueno, resulta que la zoonosis es cualquier enfermedad infecciosa que se transmite de forma natural desde los animales hasta los seres humanos. Entonces, ¿cómo así? En la zoonosis se encuentran las infecciones o las enfermedades comunes, como que se dan por tocar los animalitos, por ser mordidos por algún animal que está infectado con la enfermedad, a ver, ¿cuál más? Por picaduras, claro, de mosquitos, de incluso de gallinas, de los pollitos, de las pulgas, de las garrapatas, incluso por comer mal esas carnes mal cocidas, ¿cierto? Digamos, de pronto leches mal pasteurizadas y mal procesadas. Bueno, y por esos malos tratamientos o con el contacto con los animales se producen algunas enfermedades como, por ejemplo, la más conocida es la rabia, ¿cierto? Que es transmitida por la mordedura de perros o gatos o incluso murciélagos hacia los humanos. O sea, que no, a nosotros los humanos nos muerden alguno de estos animales que tienen la infección. Esa es la más común, ¿cierto? ¿Cuál más? ¿Cuál más puede haber que se dé por transmisión de los mosquitos, por ejemplo? ¿Cuál conocemos de los mosquitos? Ustedes la van pensando, yo lo digo. Claro, por los mosquitos existen varias. El dengue. El chikungunya. Esa palabra tan, tan graciosa, ¿cierto? Siempre me ha parecido graciosa la palabra chikungunya, pero así se llama, el chikungunya, sí, señoras y señores. Hay otra que es bastante peligrosita también, que también se da por la picazón, que se llama la salmonelosis. Esa también está más asociada a animales que son como reptiles y los aves que viven en pantanos. Y hay otra que se llama la toxoplasmosis. Esta es más que todo adquirida por las heces de los gatos, por esas arenas con mal tratamiento, que no los lavan, no se limpian. Bueno, esas son las enfermedades, unas enfermedades infecciosas, y se llaman la zoonosis. Entonces, el día de hoy 6 de julio, se conmemora ese día, es el Día Mundial de la Zoonosis, para recordar la importancia de cuidar nuestra salud y la salud de nuestras mascotas. Hay que vacunar a nuestros animalitos. Así prevenimos las enfermedades que se transmiten desde los animales hasta los humanos. Esta prevención es tarea de todos, claro que sí. Y se da el día de hoy, 6 de julio, porque fue un 6 de julio de 1900, ah, no, perdón, de 1800, voy más para atrás. 1885, que un señor llamado Louis Pasteur, ¿quién ha escuchado la Pasteur? ¿Quién ha escuchado la Pasteur? Don Louis Pasteur aplicó por primera vez la vacuna contra la rabia, teniendo éxito, ¿cierto? Ahí hubieron pruebas antes de eso, pero un 6 de julio, la primera vacuna exitosa contra la rabia se aplicó ese día, 6 de julio. Es por eso que se conmemora el día de hoy. Además de eso, les tenía otra cosa buena que contarles.
1: Dicen que pasó el tiempo, la historia acaba. 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
0: ¿Qué sería la cosa buena que les tengo que contar? Pues les decía que hoy no es festivo, hoy lunes no es festivo, pero atención mis queridos oyentes, aunque hoy lunes trabajamos común y corriente, les tengo una excelente noticia, pues prepárense porque la próxima semana sí habrá puente festivo, gracias a una nueva ley, del Día de la Virgen de Chiquinquirá, sí señoras y señores, se vuelve festivo oficial y entonces descansaremos el próximo lunes 13 de julio, se pasa el 13 de julio, es decir, en Colombia se estrena ese año una nueva ley, se llama la Ley 2578 de ese año 2026, que declara que el 9 de julio, el 9 de julio es el Día de la Virgen de Chiquinquirá, se declara fiesta nacional, ¿listo? Por la ley de Emiliani, este descanso, entonces del 9 de julio, que el 9 viene siendo ahorita el jueves, hoy estamos a 6, el jueves, pues como no es festivo fijo, sino que por la ley de Emiliani, el festivo se traslada para el próximo lunes. Entonces, el próximo lunes 13 de julio, sí vamos a estrenar festivo. Ahí ya les dejé dos datos bien interesantes y ahorita tengo otro dato cuando estemos en conexión romántica, porque tiene que ver con el romanticismo. Ya mismo. Por ahora nos vamos a seguir con la programación de Folclor Vallenato. Por acá me dicen muy buenos días, Estrellita, ¿cómo estás? Quiero saber de ti y enamórate como yo. Gracias, Estrellita, siempre la mejor. Me dice, Estrellita, ¿cómo estás? Quiero saber de ti. Yo me quedé como que, ¿en serio qué quieres saber de mí? Pero era la canción, era que le puse era la canción que justamente ya acabó de sonar, no hablé antes de que la canción sonara, ya sonó quiero saber de ti, quiero saber si toda continuar, algo así, yo tengo malita la memoria, y por acá suena a Diana Lucía con la canción enamórate como yo, aquí en la radio que te complace, a esa hora son las 10 y 15 minutos de la mañana, suena Folclor Vallenato de la radio que te complace.
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0: son las 10:34 minutos de la mañana. Tengo por acá el mensaje que me da parte a esas canciones. Anime, anime por allá en el Higuerón, María.
1: Buenos días.
0: Hola, buenos días.
1: Soy Gilma López de aquí del Higuerón. Escucho Briseño Estéreo, la que me complace. Sí. Y si son tan amables, me complacen con el disco, bueno, debajo del Higuerón, como dices tú. Y si tan solo me escucharas. Gracias, que Dios te bendiga.
0: Amén, Ligería hermosa, claro que sí. Hasta el Higuerón va a sonar entonces por acá, Rafael Orozco, debajo del Higuerón, debajo del Higuerón. Es que esa canción, yo digo, escucho el Higuerón y siempre me acuerdo de esa canción. Debajo del Higuerón, desde siempre te esperaba. Y más canciones vallenatas suenan a esa hora aquí, en lo que es la radio que te complace, ¿sí? 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

0: Ya son las 10:53 de la mañana, 10:53, ya vamos a pasar a las 54 para pasar el minutero. Es que se pare el tiempo, que deje de correr, que se pare el minutero, que no quiero envejecer. Oigan, con ese calor sabroso que está haciendo el día de hoy, me voy a ir a buscarme un jugo de naranja bien frío. ¡Ay, qué belleza! Porque está haciendo un calorcito bien bueno para el día de hoy. Está haciendo buen día, qué rico que fuera festivo. Hoy no, pero el próximo. Sí, ya viene la última canción vallenata. Vamos a despedir esta programación de Folclore Vallenato. Se nos fueron 2 horas, pero deliciosas canciones, buenas canciones, muchas complacencias que escuchamos a esa hora. Y quiero que las personas que están conectadas, que nos escuchan, porfa, se comuniquen con nosotros porque ya viene Conexión Romántica de la radio que te complace. Vamos a ponernos románticos, sí, señores y señores, aunque esté haciendo calor, ay, así es que hace uno más aceito en la casa, qué belleza. 10:54. Aquí en Briseño, en serio, se escucha la última canción vallenata. Pondremos a sonar a don Julio Mesa con la canción Hoja de Olvido. Suena aquí en Folclor Vallenato. Sonaba, sonaba ya. Despedimos Folclor Vallenato de la 105.4 FM, que es Briseño, en serio.
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De la mañana en Briseño, en serio, 11 de la mañana ya, buenos días, seguimos con Conexión Romántica de Briseño, en serio, iniciamos pues, seguimos la programación de Briseño, en serio, ya nos ponemos románticos, buenos días, que levante la mano los enamorados, a ver, los quiero ver, dónde están mis enamorados, y si aunque no estén enamorados, mejor lo vamos a cambiar, porque levante la mano los románticos, ¿sí? Porque hay quienes no están enamorados, quienes no estamos enamorados, pero somos muy románticos, ¿cierto? Hay quienes sí estamos enamorados y pues somos románticos. Así como hay algunos que están muy enamorados, pero no son románticos. ¡Ah! De todo puede haber, de todo se puede encontrar y para eso está esa programación de Conexión Romántica en la cual usted puede expresar todo ese amor, todo ese romanticismo. ¡Ay! Si no fuera un caballero, te robaría. Y te juro, ay Dios mío, que es que se me olvidan y todas las canciones.

Ah, sí, señoras y señores, también, aparte del romanticismo, ay, no podemos dejar de lado que aparte del romanticismo también está el despecho. Ah, sí, señoras y señores, el despecho también existe a esa hora en Conexión Romántica, porque hay canciones que nos dan así, no para enamorar, sino para, al contrario, deshacernos, como se dice, de ese mal amor que nos pagó mal, como dice que nos cuenta Pablo Montero en la canción Hay Otra en Tu Lugar. Ay, ay, ay, por ahí viene Yuri, viene Leo Dan, Ana Gabriel, viene el poeta del pueblo, claro, Joan Sebastián, ay, me encanta Joan Sebastián, viene el otro poeta, Franco De Vita, y muchos más a deleitarnos con sus canciones románticas en esa programación romántica de, sí, que se llena, la mañana se llena de romanticismo, en Conexión Romántica de Briseño Estéreo. Suena Hay Otra en Tu Lugar, de Pablo Montero.

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3: Son las 11:44 minutos de la mañana. Aquí en Briseño Estéreo tenemos Conexión Romántica. Y ya ha llegado el espacio de pausar un momento esas canciones románticas que...

0: nos enamoran y que también nos despechan a veces, para darles a conocer qué nos traen los astros para el día de hoy. Aprovechando que es lunes, lunes inicio de semana, estoy con el festivo de la próxima semana. Hoy lunes 6 de julio tenemos esa energía, esa buena energía para compartir con ustedes aquí en Conexión Romántica. Vamos a iniciar entonces la tanda de nuestro horóscopo. Vamos a hacerlo mitad y mitad, los seis primeros signos, y ahorita, después de unas canciones, volvemos con los últimos signos de nuestro zodiaco. Y así iniciamos entonces el horóscopo del día. Vamos a iniciar entonces con el signo de Aries, quienes nacieron el 21 de marzo hasta el 19 de abril. La semana de Aries comienza con una energía que le impulsa a tomar la iniciativa y a avanzar en proyectos que ha estado esperando tu atención. En el trabajo, Aries, será importante organizar tus prioridades para evitar sentirte saturado a mitad de la semana. En el amor, una actitud más paciente y comprensiva te ayudará a fortalecer la relación con quienes te rodean. En la salud, procura iniciar la semana con hábitos que te aporten bienestar y equilibrio. Te vamos a dar un consejo para todos, más bien, no solo para Aries. El consejo va a ser para este inicio de semana. Para el inicio de esta semana, define tus metas desde hoy y avanza paso a paso, sin querer hacerlo todo al mismo tiempo. Continuamos con el signo de Tauro, quienes nacieron del 20 de abril hasta el 20 de mayo. Este lunes, Tauro trae estabilidad y la posibilidad de comenzar la semana con mayor claridad mental. En el trabajo podrás encontrar soluciones prácticas a situaciones que venían generándote preocupación, y en el amor es un buen momento para expresar gratitud y fortalecer los lazos afectivos. En la salud de Tauro, procura mantener una rutina equilibrada y evitar el exceso de preocupaciones. El consejo que te damos para este inicio de semana, Tauro, es que la tranquilidad es una fortaleza, no una debilidad. Continuamos con el signo de Géminis, quienes nacieron del 21 de mayo hasta el 20 de junio. La comunicación será tu mejor herramienta durante este inicio de semana, Géminis. En el trabajo, una conversación importante puede ayudarte a aclarar objetivos o resolver diferencias. En el amor, escuchar con atención será tan importante como expresar lo que sientes. En la salud, busca momentos para desconectarte del exceso de información y darle un descanso a tu mente. Consejo para que iniciar la semana, Géminis: comienza con optimismo y mantén una actitud abierta a nuevas oportunidades. Continuamos con el signo de Cáncer, quienes nacieron del 21 de junio hasta el 22 de julio. Hoy estamos orbitando por el signo de Cáncer en ese momento. La energía va hasta el 21 de julio, hasta el 22 de julio, perdón. La energía de Cáncer, esta temporada zodiacal, continúa favoreciendo los nuevos comienzos y el crecimiento personal para el signo de Cáncer. En el trabajo, confía más en tus capacidades y no temas asumir nuevos retos. Tú puedes con ellos. En el amor, una muestra sincera de cariño fortalecerá los vínculos que son importantes para ti. En la salud, será fundamental cuidar tu bienestar emocional y rodearte de personas positivas. Consejo para iniciar la semana: cree más en tus talentos y en todo lo que puedes lograr. Música. Continuamos con el signo de Leo, quienes nacieron del 23 de julio hasta el 22 de agosto. Para Leo, este lunes le brinda la oportunidad de comenzar con entusiasmo y con liderazgo. En el trabajo, tu capacidad para motivar a otros será muy valorada. En el amor, será importante encontrar un equilibrio entre hablar y escuchar. En la salud, procura mantener una buena rutina de descanso para conservar tu energía durante toda la semana. Leo, consejo para iniciar la semana: lidera con ejemplo y deja que tus acciones hablen por ti. Vámonos por el último signo de esta primera tanda. El sexto signo es el signo de Virgo, quienes nacieron desde el 23 de agosto hasta el 22 de septiembre. La organización será tu mejor aliada para este inicio de semana. Organízate. En el trabajo avanzarás con éxito si estableces prioridades claras y si evitas distraerte con asuntos que son secundarios. En el amor, intenta relajarte un poco y disfruta más de los momentos sencillos. En la salud, presta atención a las señales de cansancio y no ignores la necesidad de descansar. Consejo para iniciar la semana para el signo de Virgo: un plan bien estructurado te dará tranquilidad y la confianza para poderlo realizar.
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0: minutos de la mañana. Oiga, qué belleza de signo de horóscopo el que tenemos. Bastante lindo, optimista, motivador para esta semana. Después de un par de canciones más, porque no tengo mensajes, nadie se me ha animado a pedir sus complacencias románticas. Por aquí me voy a acordar de poner unas que les gustan. Yo sé que por ahí está el amigo José Darío escuchando, así que le voy a poner Mariposa Traicionera, que a él le gusta. Y también como un picaflor. Ahí me voy acordando de los que les gusta a mi gente, los que les gusta a mi gente. Yo les pongo lo que les gusta, claro que sí. Aquí a esa hora, entonces, 11:52 minutos, escuchamos a Marisela con esta canción, O me quieres o me dejas. Suena en Conexión Romántica de Briseño Estéreo.
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Minutos del mediodía, muy buenas tardes para todos los oyentes, ya se llegó el mediodía, se llegó la tarde, despedimos la mañana, sí señoras y señores, por acá tenemos en Conexión Romántica todavía una parte más, una tanda más de los horóscopos, la segunda parte de nuestro horóscopo, el horóscopo para el día de hoy. La segunda parte del horóscopo continuamos con el signo de los Libras. Los Libras, hoy, los que nacieron desde el 23 de septiembre hasta el 22 de octubre. Hoy, Libra, sentirás la necesidad de equilibrar diferentes áreas de tu vida. En el trabajo será buen momento para tomar decisiones importantes con calma y con objetividad. En el amor, la empatía y la comprensión fortalecerán tus relaciones. En la salud, busca espacios para relajarte y renovar tus energías. Consejo para iniciar la semana, Libra. No tomes decisiones apresuradas. Analiza bien antes de actuar. Vamos a continuar con el signo de Escorpio, quienes nacieron del 23 de octubre hasta el 21 de noviembre. Tenemos la semana comienza... La semana comienza con oportunidades para transformar situaciones que parecían estancadas. Escorpio, en el trabajo tu intuición te ayudará a identificar el mejor camino a seguir. Tenemos que en el amor para Escorpio, hablar desde el corazón te permitirá aclarar dudas y fortalecer los vínculos con la pareja. En la salud, Escorpio, procura liberar tensiones acumuladas para comenzar estos días con una mejor disposición. Consejo para iniciar la semana, Escorpio, enfócate en lo que puedas cambiar y dejar atrás lo que no depende de ti.

0: Tenemos por aquí el signo de Sagitario, quienes nacieron desde el 22 de noviembre hasta el 21 de diciembre. Este lunes, Sagitario trae entusiasmo y deseos de avanzar hacia nuevas metas. En el trabajo, tu creatividad será una herramienta muy valiosa para resolver problemas y para generar nuevas ideas. En el amor, una actitud positiva atraerá buenos momentos y fortalecerá las relaciones. En la salud, mantente activo y busca actividades que te llenen de energía. Consejo para iniciar la semana, Sagitario: mantén la mirada en tus objetivos sin perder la alegría del camino. Continuamos con el signo de Capricornio. A ver, mis capricornianos, quienes nacieron del 22 de diciembre hasta el 19 de enero. La energía del día de hoy te favorece en la disciplina y en la planificación. En el trabajo podrías avanzar significativamente en asuntos que requieren compromiso y constancia. En el amor, expresar tus sentimientos fortalecerá relaciones importantes. En la salud, evita llevar el estrés a casa y procura encontrar espacios de descanso. ¡Qué importante! Consejo para iniciar la semana, Capricornio: organiza tus prioridades y no cargues con responsabilidades ajenas. Terminando, vamos por la recta final. Acuario, los que nacieron del 20 de enero hasta el 19 de febrero. Hoy será un día favorable para las nuevas ideas y los proyectos innovadores. En el trabajo, la creatividad podría ayudarte a encontrar soluciones donde otros ven dificultades. En el amor, compartir tus pensamientos fortalecerá la comunicación. En la salud, busca momentos para desconectarte de la rutina y recargarte de energías. Consejo para iniciar la semana, Acuario: confía en tus ideas y no tengas miedo de proponer algo diferente. Ahora sí, por último tenemos nuestro signo de Piscis, quienes nacieron del 19 de febrero hasta el 20 de marzo. Este inicio de semana te invita a escuchar tu intuición y a confiar en el camino que has venido construyendo. En el trabajo, mantén el enfoque y no permitas que las preocupaciones externas te distraigan. En el amor, una actitud comprensiva y afectuosa fortalecerá los vínculos más importantes para ti. En la salud, procura rodearte de ambientes tranquilos que favorezcan tu bienestar emocional. Consejo para iniciar la semana: comienza estos días con fe en ti mismo y en tus capacidades. Ahora les regalo el mensaje general para todos y todas nosotros. Los astros nos dicen este lunes 6 de julio que es una invitación a iniciar la semana con optimismo, disciplina y gratitud. Cada lunes representa una nueva oportunidad para corregir errores, retomar los sueños y avanzar hacia nuestras metas. No te enfoques solamente en lo que falta por hacer. Más bien, valora cada paso que das y recuerda que los grandes logros comienzan con pequeñas acciones diarias. Ese ha sido el horóscopo del día de hoy en Conexión Romántica en Briseño Estéreo 105.4 FM, acompañando tus mañanas con amor, buena energía y los mensajes de nuestros astros.
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1: Muy bien, son las 12:28 minutos del mediodía aquí en Briseño Estéreo. Tenemos ya la despedida de esa hermosa programación romántica que tenemos para el día de hoy. Ya se despiden. Y ojo, que les va un dato interesante del día de hoy. ¿Cómo la ven? Un dato interesante en lo que es curiosidades para hoy. Hoy se celebra informalmente la forma de se busca romper la rutina y hablar del amor, ¿sí me entienden? Para los románticos o los atrevidos. Hoy también se celebra, ojo, el Día Internacional del Beso Robado. ¡Ay! Ojo, con mucho respeto pues y consentimiento, claro, consentimiento. Pero es la excusa perfecta para sorprender a esa persona especial. Cuéntenos, a ver, aquí les dejamos pues para que les... Se los dejo el picantico para que usted le robe un beso a esa persona especial y le diga, tal, y ¿qué hubo? Ah, hoy es el día del beso robado, entonces feliz día. Ahí se los dejamos escuchando la última canción romántica, Cosas del Amor, de Ana Gabriel con Vicky Carr, aquí en Conexión Romántica de Briseño Estéreo. No se desconecte que en contados minutos llega el informativo de la radio que te complace.
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2: Son las 12:34 del mediodía en Briseño Estéreo. Tenemos nuestro informativo. Sí, señoras y señores, bienvenidos a ese espacio donde contamos algunas noticias de la actualidad. Vamos con el bloque de los titulares. Para nuestra sección de titulares internacionales tenemos... Consorcio científico en Europa presenta una red de sensores submarinos inteligentes para monitorear la salud de las praderas de Posidonia en el Mediterráneo. Científicos en Japón inician la fase de pruebas clínicas de un fármaco dental diseñado para estimular el crecimiento de nuevas piezas de manera natural. Escocia conecta a la red nacional el mayor complejo mareomotriz del mundo, generando electricidad limpia a partir de corrientes oceánicas profundas. Descubren un tramo sepultado de la antigua muralla romana en Londres, con inscripciones comerciales intactas del siglo II. El puerto de Rotterdam implementa barcazas de carga completamente eléctricas y autónomas para el transporte de mercancías en canales internos. Pasamos a la sección de nuestras noticias nacionales. En los titulares, el Ministerio de Agricultura lanza una línea de cofinanciación directa para la adquisición de secadores solares de café en el Huila y en el Tolima. En vías, culmina las obras civiles de estabilización de taludes y pavimentación de técnicas en la vía interna que comunica al departamento de Boyacá. Parques Nacionales de Colombia certifican 3 nuevos senderos de alta montaña en el Parque Natural Chingaza para caminatas guiadas. Y el Ministerio de la SIC activa 15 zonas de internet de alta velocidad comunitario en las escuelas públicas del departamento de Nariño. Por último, el departamento del Meta abre la convocatoria oficial para el Encuentro Nacional de Saberes y Tradiciones Orales del Llano Colombiano. En la sección de las noticias departamentales, los titulares, la Gobernación de Antioquia habilita el cronograma de asistencia técnica en campo para el uso de ensiladoras en las fincas del norte. El sistema de alerta temprana SIATA pronostica el reporte climatológico para el día de hoy. Sostenibilidad del agua. Corantioquia lidera talleres prácticos de manejo de cuencas abastecedoras en algunas juntas de acción comunal rurales de la región. Vías. Cuadrillas operativas avanzan en las labores de limpieza de las cuencas y bacheos de asfalto en algunos tramos de la pavimentación del norte antioqueño. Por último, en la salud de nuestras veredas, hay hospitales de red pública que coordinan las jornadas semanales de salud oral y aplicación de flúor preventivo en centros educativos rurales. sección de las noticias deportivas, camino al titular. Hay un análisis de los intensos partidos disputados en el final de este fin de semana en los cuartos de finales de la Copa del Mundo. En la agenda mundialista, conozca los estadios y las fechas confirmadas para los compromisos de las semifinales que paralizarán el planeta entero. Medios nacionales como Semana, El Espectador destacan el crecimiento táctico en la disciplina física de nuestra selección Colombia. Ciclistas colombianos de World Tour resumen el liderato estratégico de las estrategias de las exigentes clasificaciones de montaña europea. Y en el tenis internacional, raquetas colombianas logran importantes triunfos sobre el césped europeo. Terminamos así los titulares. Vamos a darle ampliación a nuestras noticias internacionales.
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2: Muy bien, iniciamos nuestro...

0: dispositivos inteligentes monitorean en tiempo real la salinidad de la temperatura del agua y la densidad de las praderas de Posidonia oceánica, una planta marina clave para capturar el carbono y frenar la erosión costera. Las autoridades ambientales explicaron que el sistema emitirá alertas automáticas a las capitanías de puerto cuando se detecten variaciones inusuales o anclajes que son prohibidos, permitiendo así una protección inmediata de esos delicados pulmones submarinos. Segunda noticia, inician pruebas clínicas en un fármaco que estimula el crecimiento de los dientes. Científicos de la Universidad de Kioto en Japón recibieron la autorización oficial para comenzar la fase de prueba en seres humanos de un revolucionario tratamiento de regeneración dental. Este fármaco, basado en un anticuerpo monoclonal, actúa bloqueando una proteína específica que restringe de forma natural el desarrollo de nuevas piezas dentales en el organismo. Los investigadores médicos señalaron que las fases previas demostraron una efectividad total sin efectos secundarios, abriendo la puerta para que a mediano plazo la medicina dental pueda sustituir los implantes que son artificiales por dientes naturales generados por el propio cuerpo. En otras noticias, el Ministerio de Energía e Infraestructura de Escocia formalizó la interconexión a la red eléctrica nacional de un masivo complejo de turbinas submarinas ubicadas en los canales profundos del norte de la región. Ese sistema aprovecha la inmensa fuerza cinética de las mareas oceánicas para mover aspas de alta resistencia tecnológica, generando electricidad constante y 100% limpia sin alterar los ecosistemas marinos circundantes. Los ingenieros del proyecto destacaron que la planta tiene la capacidad técnica instalada para cubrir de forma autónoma los requisitos de suministro de más de 30.000 hogares. Y un grupo de arqueólogos del Museo de Londres desenterró una sección de cimentación de las antiguas murallas romanas que protegía a la ciudad durante el siglo II de nuestra era. Lo más valioso de este hallazgo civil es la presencia de bloques de piedra caliza con inscripciones latinas perfectamente conservadas, las cuales detallan los registros de entrada de mercancías como aceite de oliva, granos y telas procedentes de los puertos del Mediterráneo. Los historiadores explicaron que este hallazgo ofrece datos precisos sobre las dinámicas logísticas y la organización aduanera de la antigua Londinium. Por última noticia internacional, el puerto de Rotterdam introduce barcazas de carga autónomas y eléctricas. Las autoridades marítimas del puerto de Rotterdam en los Países Bajos puso en operaciones comerciales la primera flota de barcazas de río propulsadas por motores eléctricos de gran potencia y guiadas mediante sistemas de navegación satelital autónoma. Las embarcaciones están diseñadas para trasladar contenedores pesados a través de la compleja red de canales internos del puerto, eliminando por completo la emisión de gases de efecto invernadero y reduciendo los ruidos molestos. El centro logístico portuario proyecta que esa tecnología optimizará los tiempos de distribución de mercancías hacia el interior del continente europeo.
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0: No sé, 45 minutos del mediodía.

sección de las noticias nacionales de nuestro país, el Ministerio de Agricultura y Desarrollo Rural oficializó la apertura de una convocatoria pública especial dirigida a los comités de cafeteros de los departamentos de El Huila y El Tolima. El programa gubernamental otorgará subsidios directos de hasta 40% para las construcciones técnicas de marquesinas y secadores solares parabólicos en las fincas de pequeños productores de café especiales. Las autoridades de agro indicaron que esa infraestructura comunitaria busca mejorar la inocuidad del grano en la fase de poscosecha y reducir la humedad de forma homogénea y asegurar precios competitivos en los mercados internacionales. El Instituto Nacional de Vías, INVÍAS, dio por concluidas de manera formal las obras civiles de ingeniería orientadas en recuperar la transitabilidad, segura en un corredor alterno clave del departamento de Boyacá. Los trabajos contemplaron la construcción de muros de contención con anclajes profundos para estabilizar las laderas propensas a los deslizamientos por las lluvias y el tendido de una nueva carpeta asfáltica con señalización vial reflectiva horizontal. La entrega de la obra civil ofrece plenas garantías de movilidad para los transportadores de hortalizas y productos lácteos hacia el centro del país.

Y la Dirección de los Parques Nacionales de Colombia otorgó un sello de sostenibilidad ambiental y seguridad ecoturística a 3 senderos interpretativos situados en el Parque Nacional Natural de Chingaza. Las rutas técnicas fueron adecuadas con pasarelas de madera para proteger la capa vegetal de los páramos y los frailejones nativos, implementando además un sistema de registro digital para controlar el aforo diario de los caminantes. La estrategia institucional busca dinamizar la economía de las asociaciones de guías turísticos rurales y locales a través de un turismo contemplativo altamente regulado. Escuelas públicas rurales de Nariño reciben internet de alta velocidad. El Ministerio de las Tecnologías de la Información y las Comunicaciones, TICS, completó el montaje de 15 nuevas zonas de conectividad inalámbrica comunitaria en corregimientos apartados del departamento de Nariño. Los puntos digitales operan con antenas de conexión satelital directa, garantizando internet estable y gratuito para las actividades académicas diarias de los niños y docentes campesinos. Las salas digitales comunitarias estarán disponibles al público general al término de la jornada escolar, permitiendo a los productores agrícolas consultar las planillas de precios del mercado nacional y realizar trámites institucionales. Por último, noticia, nos vamos hasta el departamento del Meta, donde se abren los certámenes nacional de tradiciones orales del llano. La Secretaría de Cultura del Meta dio inicio al proceso de inscripción para los colectivos y artistas populares de todo el país interesados en participar en el Encuentro Nacional de Saberes del Llano. El festival cultural se enfocará en la preservación de los cantos de vaquería tradicionales, la ejecución del arpa llanera y la danza tradicional, expresiones que cuentan con el reconocimiento de la UNESCO como Patrimonio de la Humanidad. Los organizadores indicaron que los eventos se realizarán al aire libre, promoviendo espacios pedagógicos gratuitos para la divulgación de la identidad folclórica colombiana.

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1: Nuestra sección de noticias departamentales. La Gobernación de Antioquia inicia un cronograma de asistencia ganadera en el norte, ¿sí? La Secretaría de Agricultura y Desarrollo Rural del Departamento de Antioquia puso en marcha el cronograma de visitas de campo institucionales dirigidas a tecnificar las fincas lecheras de la subregión del norte antioqueño. Los técnicos agropecuarios dictarán talleres presenciales presenciales predio por predio sobre el uso correcto y mantenimiento de los bancos de ensiladoras mecánicas portátiles entregadas a las asociaciones locales. El programa departamental busca optimizar las reservas de alimento para el ganado bovino utilizando posturas de corte procesadas, lo que permite estabilizar el rendimiento diario de la leche en las fincas, en las fincas de estas zonas. Y en el reporte del clima, el Sistema de Alerta Temprana de Antioquia, SIATA, presentó el informe del tiempo para las próximas horas en los municipios de la subregión del norte. Los análisis del radar meteorológico local revelan un comportamiento atmosférico estable, caracterizado por la presencia de nubosidad dispersa, vientos suaves de cordillera y una probabilidad de precipitaciones generales inferiores al 15%. Esa estabilidad ambiental se asegurará una tarde fresca y confortable con una temperatura máxima promedio de 26 grados, óptima para las actividades del campo y el libre transporte vehicular por las carreteras locales.

0: Y con el propósito de proteger las fuentes de agua que surgen en las viviendas del campo, promotores de la Corporación Autónoma Ambiental Corantioquia iniciaron un ciclo de talleres formativos vereda por vereda en el norte antioqueño. Los técnicos capacitan a los integrantes de las juntas de acción comunal en la delimitación, qué pena con la palabra, de las zonas de ronda hidráulica, la reforestación dirigida con árboles nativos y la prohibición del pastoreo cerca de las tomas de agua. Estas jornadas comunitarias buscan fomentar el cuidado colectivo de las microacueductos y garantizar la calidad y caudal constante para el área rural. Última noticia, tenemos las brigadas móviles de hospitales públicos. La red hospitalaria pública de Antioquia, en coordinación con las dependencias locales de bienestar social, estructuró los recorridos semanales de las actividades médicas móviles enfocadas en atender a la población infantil de los corregimientos del norte. Los profesionales en odontología y personal asistencial visitarán las escuelas rurales, veredales, para realizar revisiones diagnósticas gratuitas, limpiezas preventivas y aplicación de flúor a los menores de edad. La campaña busca descentralizar los servicios de salud y entregar pautas sencillas de higiene y autocuidado a los padres de familia de todo nuestro campo.
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0: En nuestra sesión de las noticias deportivas, definidos las semifinales de la Copa, la emoción del Campeonato Mundial de Fútbol llegó a su punto de máxima intensidad técnica tras la finalización de los definitivos compromisos de cuartos de final disputados durante el fin de semana. Las agencias internacionales de prensa y los enviados especiales reportaron partidos sumamente tácticos y reñidos, donde las selecciones se mantuvieron un sólido bloque defensivo y efectividad en el frente de ataque, que lograron sellar su clasificación en las penúltimas instancias del torneo orbital, dejando a los aficionados globales con altas expectativas por el desenlace del certamen en el fútbol. Esa, la comisión organizadora de la Copa Mundial de la FIFA, ratificó de forma oficial la agenda de los partidos correspondientes a la fase semifinal que se jugarán esta semana en territorio norteamericano. Los principales portales de noticias nacionales destacan en sus secciones editoriales los esquemas tácticos probables que utilizarán los directores técnicos para buscar el candidato, el codiciado tiquete a la gran final del mundo. Y los estadios también operan bajo estrictas revisiones de seguridad y calibración tecnológica para asegurar un espectáculo deportivo impecable que paralizará las pantallas de todos nuestros aficionados. Los diarios de amplia circulación nacional también dedican importantes espacios de balance de rendimiento del combinado tricolor dirigido por el estratega Nelson Lorenzo. En el territorio norteamericano, los cronistas e investigadores deportivos resaltan la excelente condición física de nuestros futbolistas colombianos, destacando la madurez competitiva para controlar el balón en momentos de alta presión y ordenamiento defensivo implementado en el mediocampo El departamento médico reporta una parte total de normalidad, total de normalidad, ratificando la óptima salud, el gran ambiente interno que vive el plantel oficial. En otras noticias deportivas, los pedalistas colombianos adscritos a las nóminas de los principales equipos de la categoría élite internacional World Tour completaron con balances altamente positivos los recorridos de alta montaña correspondientes a las tradicionales competencias europeas de mitad de año. Los escaladores nacionales lograron mantenerse firmes dentro del lote de punteros durante los exigentes ascensos sobre rampas inclinadas de categoría y especial, asumiendo roles de liderazgo estratégico para proteger las aspiraciones de sus equipos y ratificando los notables dotes de los escalabajos nacionales en el juego continente. Y los integrantes de la delegación de tenis profesional de Colombia cosecharon valiosas victorias individuales en las rondas clasificatorias del circuito de los torneos internacionales que se disputan sobre la exigente superficie de hierba en Europa, mostrando una gran solidez en el golpe de revés desde el fondo de la pista, afectando con el primer servicio y una excelente condición atlética en los desplazamientos laterales. Las raquetas de la tricolor lograron superar a rivales internacionales de amplia experiencia, avanzando hacia los cuadros principales de los certámenes más importantes del calendario del tenis mundial. Muy bien, es la 1:00 de la tarde, no tenemos noticias locales actualmente, así que con este completo informe cerramos las noticias de hoy en nuestro informativo por Central por Briseño Estéreo 105.4 FM. Agradecemos profundamente a nuestra comunidad, claro que sí, a nuestra comunidad urbana y rural, a todos nuestros fieles oyentes que están en sintonía el día de hoy, el inicio de semana, este lunes. Los acompañó Juliana Chavarría, con todo cariño durante esa mañana y ese mediodía que inicia. Sigan en compañía de la mejor programación musical aquí en Briseño Estéreo, la radio que te complace. Feliz día para todos, feliz resto de lunes. Ya viene mi compañero Davison a acompañarlos en la tarde aquí en la radio que te complace, 105.4 FM, Briseño Estéreo.
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2: Regresamos, ya estamos de vuelta.
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2: 1:08 de la tarde, muy buenas tardes para todos. ¿Cómo están? ¿Cómo se encuentran a esta hora? Yo sé que súper bien porque mi compañera Estrellita siempre los deja bien animados.
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2: Que soy un bohemio loco, no se lo comente al pueblo. Les habla Davison Muñoz, soy su locutor y los voy a acompañar a lo largo de esta tarde, desde esta hora, con esto que es A Todo Ritmo, un espacio donde vamos a gozar, vamos a saltar de género en género. Por ahí teníamos un merengue, ahora quise traer una buena bachata de aventura a mi corazoncito. Se vale soñar, mi queridísimo Romeo. Bueno, son 2 horas que vamos a disfrutar de la mejor música variada a esta hora. La invitación es para que se me reporten ahí a través del 310-553-44. Todos mis oyentes que a esta hora están ahí conectados con nosotros.

Bueno, imagino que la vecina, una de nuestras más fieles oyentes, nos está escuchando. 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

soy yo. 1:10 de la tarde, dejemos que continúe el señor Romeo Santos con esta hermosa canción, Mi Corazoncito de Aventura. A esta hora en A Todo Ritmo de la 105.4 FM, Briseño Estéreo, la radio que te complace.

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0: se la queremos dedicar a todas las madres de este país, porque como dice el refrán, madre no más que hay una, y eso hay que defender la muerte por ella. Ole.
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Bueno, y yo acá echándole severa parla con el micrófono apagado. No, no, no, no, no. Bueno, les decía que ya son las 2 y 11 minutos de la tarde a esta hora. Ya se nos fue toda una hora de este buen programa que es A Todo Ritmo. Y traigo a esta hora el género urbano con una buena canción, así sabrosa, bacana, para apenas esta hora de A Todo Ritmo. Se llama Party Animal, el remix con el señor Charlie Black, Daddy Yankee, Farruko, El Boisi y Maluma.

Así, así de bueno suena el género urbano a esta hora. Oiga, qué talento el del señor Daddy Yankee, más de, ¿qué? Ya va como para 30 años en el género y sigue siendo uno de los más grandes artistas del género urbano. Él junto al señor Don Omar siempre han estado ahí cabeza a cabeza. Unos dicen, no, para mí el grande del reggaetón es Don Omar. O para mí el grande del reggaetón, por el contrario, es Daddy Yankee. A ver, a ustedes, ¿cuál artista les gusta más, Don Omar o Daddy Yankee? Hablando de eso, bueno, les voy a sonar otra de Don Omar ahí para que ustedes se animen y decidan más fácil. A ver, los pues bien animados ahí a través de ese 310-500-5344. 310-500-5344, conversen un rato conmigo, bien sabroso. Venga, y qué calor el que ha estado haciendo. Ave María, pero ya se nos está oscureciendo. Vamos a ver si hoy de pronto no me falla el pronóstico del clima. Yo digo que ahora más tarde va a llover.

Muy bien, me dicen por acá, hola, buenas tardes, mi ojitos de gato, ¿me puedes regalar la canción? Está claro, muchas gracias. Listo, mi queridísimo oyente, gracias, gracias, qué bonito cómo suena eso, ojitos de gato, me gusta bastante. De una, yo te coloco esa canción, está claro, hacía días no la escuchábamos. Bueno, qué rico que se me animen a esta hora, por eso les sueno esta parte de animal, porque eso es lo que vamos a hacer, una fiesta animal a esta hora. Nos quedan unos 45 minutos de programa más o menos, así que vamos a disfrutar.

0: Una canción que les cuento, no es oficial, muchos creerían que es oficial, pero no. Bueno, dejemos que suene Parte de Animal en la 105.4 FM, esto es A Todo Ritmo de Briseño Estéreo.
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0: Muy bien, y a esta hora que levanten la mano, o más bien que toquen ese pito todos nuestros queridísimos camioneros que a esta hora nos están escuchando, y no solo los camioneros, todos los conductores y transportadores.
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0: Usted que de pronto a esta hora nos está escuchando y justo hizo una pausa, escríbame ahí a través del 310-500 y me dice: Davison, los estoy escuchando de camino, no sé, a Santa Rosa, los estoy escuchando de camino a Medellín. Los estoy escuchando de camino, quién sabe a dónde. A ver, dígame, ¿a dónde van a esta hora?
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0: Esa canción para recordar que estamos en el mes de todos los camioneros.
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0: De todos esos conductores que día a día transitan nuestras carreteras.
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0: Bueno, cuyo día central es el 16 de julio.
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0: Bueno, tengo por acá un reporte de sintonía. Qué bien, no es un camionero, pero sí es una fiel oyente que me dice: Ojitos de gato, ¿me puedes poner La Dueña del Swing? Listo, por supuesto, de inmediato, ya mismo te suena.
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0: Oiga, me gusta bastante esta canción del señor Vicente Fernández a esta hora. Bueno, bien animados pues todos. Ya vamos en la etapa final, ya vamos cerrando esto que es a todo ritmo. Podemos escuchar lo que queramos a esta hora.
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0: Imagínense ustedes, estábamos escuchando ahí uno del género urbano y ahora nos tiramos por acá una ranchera bien buena. Eso sí es ser uno muy variado, ¿sí o no?
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0: Yucatán. 2:36 minutos de la tarde a esta hora suena El Chofer del señor Vicente Fernández. En honor a todos esos conductores que a esta hora nos escuchan a través de la 105.4 FM, Briseño Estéreo.

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Bueno, muy bien, son las 2:51 minutos de la tarde a esta hora. Llega el final, así es momento de decirle bye, chao, adiós a estas 2 horas y a todo ritmo que canción tras canción. Género se nos fue yendo así rápido esas 2 horas. Otra luna sin tu vida. Este loco no te olvida. Me dicen por acá a través del 310-500-5344. ¿Qué más, Davison? ¿Cómo estás? Muy bien, gracias a Dios, gracias por preguntar. Para que me colocas la canción, por favor, Bandida de Ana Bárbara. Listo, claro que sí.

Bueno, y con buena cumbia despedimos a esta hora esta buena programación de A Todo Ritmo. Eso sí, la invitación es para que no se desconecten, porque en contados minutos, ya a las 3, tenemos el cantinazo. Y los veo por acá ya juiciosos haciendo la tarea desde bien temprano. Eso así es. Recuerden que hoy tendremos 4 horas de la mejor música popular y de esos buenos vallenatos que nos acompañarán durante toda la tarde. Listo. Bien juiciosos pues ahí a través del 310-553-44. De momento la encargada de despedir este buen programa de A Todo Ritmo es la señorita Ana Bárbara con su canción Bandido en Briseño Estéreo, la 105.4 FM, la radio que te complace.

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0: Muy buenas tardes para todos nuevamente, ¿cómo están? ¿Cómo se encuentran a esta hora cuando son las 3:10 minutos de la tarde? Sean todos bienvenidos a esto que es el Cantinazo de Briseño Estéreo. Bueno, espero que estén preparados y si no están preparados, poco a poco yo los voy preparando para que disfrutemos de 4 horas de la mejor música popular y de esos buenos vallenatos. Así es, 4 horas desde las 3 hasta las 7 de la noche.
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0: Kenny, tu amigo soy. Y empezamos pesado este cantinazo. Escuchábamos Así soy yo del señor Jason Jiménez. Luego un hermoso vallenato, Ojitos de gato. Y llega ahora el señor Johnny Rivera con su canción Comprendí que te perdí. Bueno, vamos con ese reporte de sintonía que desde bien temprano yo les dije que estaban juiciosos, madrugando. Y por allá desde las 2:44 me decía, hola, buenas tardes, ojitos de gato, ¿cómo estás? Muy bien, gracias a Dios, feliz, contento de poder estar acá con ustedes porque pronto había la posibilidad de que no los estuviera acompañando porque me encontraba fuera del municipio. Bueno, me dice, me puedes regalar los temas, comprendí que te perdí de Johnny Rivera y Así soy yo de Jason Jiménez. También Los Vallenatos, Ojitos de Gato y Enséñame a Olvidar. Muchas gracias, que tengas una linda tarde. Atentamente, Sol Ángela Ríos de las Auras. Mi queridísima Sol Ángela, una muy pero muy bonita tarde para ti y gracias de verdad por ese saludo. Un oyente incondicional, un fuerte abrazo, Sol Ángela, hasta allá las Auras, pero bien, bien fuerte.
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Ay, Dios mío, a ver, pues, bien animados a esta hora. Los quiero ver ahí a través de ese 310-553-44. 310-553-44, todos esos reportes de sintonía. Quiero ver ese WhatsApp a full. Mientras ustedes se me animan y entran en calor con esta buena música, empieza, o más bien le damos paso al señor Johnny Rivera con su buena canción Comprendí que te perdí, y seguimos con un vallenato que vea, Dios mío, ¡buah! Eso se puede uno chupar los dedos, me gusta bastante. Enséñame a olvidar. Comenzamos de la mejor manera este cantinazo en la 105.4 FM, Briseño Estéreo, la radio que te complace.

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0: Son las 3 y 28 minutos de la tarde a esa hora. Ya se fue media hora de ese cantinazo. Ese cantinazo vuela. Y bueno, siguen llegando por acá esos reportes de sintonía. Vamos a escuchar qué nos dicen ustedes, mis queridos oyentes, a esta hora. Escuchemos entonces a mi queridísima Blanca. Doña Blanca, muy buenas tardes. ¿Cómo está?
1: Tarde, David, que tengas una tarde feliz, que Dios te llene de bendiciones.
0: Amén.
1: Para decirte que me hagas el favor de ponerme el disco En Dónde Están Esas Caricias, a Blanca Jaramillo, escucho Briseño Estéreo, y me pone una hoja en blanca, en blanco.
0: Doña Blanca, bueno, primero que todo, muy bien, gracias a Dios, le cuento que me encuentro muy bien. Segundo, gracias por ese reporte de sintonía. Y tercero, vea, por acá le estoy sonando ya esas caricias. Tranquila que esas caricias todavía están por ahí.

0: Vengan, y hoy sí le pegué a ese reporte del clima. Sí, ven, estaba haciendo mucho calor, bueno, y sigue haciendo calor, pero ya se empezó a alargar el agua. Bueno, unas gotas por ahí como anunciando, anunciando, pero bueno, hoy sí no me hizo quedar mal el clima. Muy bien, tengo por acá otro reporte de sintonía, nuestro queridísimo don Elías Mora. ¿Qué más, don Elías? Nos dice. Hola, soy Elías Moras de Gurimán Briceño, para que me saludes con las dos canciones La Cruz de mi Vida de Virgelinha y Evelio y Así de Fácil de Otto Serge. ¿Listo? Claro, sí señor, usted manda a don Luis a esta hora. Bueno, menos mal Esteban y Wilson ya tiene quien los quiera, sí, es muy bueno, hombre, pero ustedes imaginan que uno se quede solito y sin encontrar quien lo quiera. Ah, no, eso sí es complicado, complicada la cosa.
1: ¿Qué

0: Pantera. Bueno, tenemos por acá otro reporte de sintonía, una nota de voz. Vamos a escuchar. Hola, ¿qué tal? Buenos días. Buenas tardes.
1: Señor Davidson, muy buenas tardes. Los saludo desde aquí de Liguerón. Me hace el favor y me pone el disco Mujeres Divinas y el vallenato. Ay, se me olvidó el vallenato. A un solo. Yo escucho Briseño Estero, la que me complace. Muchas gracias. Chao.
0: Oh, señor Davison. Oh, honor que me hace, mi queridísima oyente. Honor que me hace, señor. ¿Será que sí me queda esa palabra ya? A ver, díganme ustedes, mis queridísimos oyentes. Si me ven pinta de señor a esta hora, a estas alturas de la vida, si tengo pinta ya de señor o no. Mentira, mi queridísimo oyente, gracias, gracias de verdad. Claro, oh, mujeres divinas, oh mujeres tan divinas. No queda otro camino que adorarlas. Tiene toda la razón el señor Vicente Fernández. Esas mujeres son divinas. Son lo más hermoso que hay sobre esta tierra. Un saludo a esta hora para todas esas mujeres bellas. Mujeres divinas que nos escuchan a través de la 105.4, donde son las 3 y 32 minutos y estamos disfrutando de lo mejor del cantinazo.

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0: Son las 3:57 minutos de la tarde a esta hora. Suena esa música popular y esos buenos vallenatos en el cantinazo de Briceño Estéreo.
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0: Tengo por acá esos reportes de sintonía. Vamos a darle paso. Escuchemos a ver qué nos dicen nuestros oyentes. Hola, ¿qué tal? Muy buenas tardes.
2: Hola, hola, Daviso. ¿Cómo está? Vea lo que hice ahorita. Panelita de coco. Y siempre que ponga esa canción se acuerda de mí. Y como ya me salieron adelante con esa canción que me gusta mucho, entonces, por favor, me pone la otra que me gusta también. Rubiela. Gracias.
0: Sandrita, Sandrita, créeme que diario que me piden esa canción me acuerdo de ti. Créeme que es en serio, qué rico, panelitas. Ave María, qué bueno. Bueno, tenemos por acá una llamada, vamos a darle paso. Vamos a ver quién nos habla. Buenas tardes.
3: Yo, parcero.
0: ¿Qué más fue, hermano?
3: Bien, acá llega una reunión.
0: Ah, bueno, mi hermano. Bueno, cuénteme qué canciones quiere que le coloque.
3: Regalado ese más ahí.
0: Sí, señor.
3: Aquellas caricias, aquellas que Wilson David.
0: Ya sonó.
3: O hierro por hierro.
0: Hierro por hierro.
3: ¿También sonó ya?
0: No.
3: Y recuérdame y de los inquietos.
0: Recuérdame, listo.
3: Y pasará a la amiga mía Carito, dile que la quiero mucho. A Yudia, con Paverio, a Luciana y a Yaira.
0: Listo, sí señor.
3: Y a la amiga mía ya Estrellita en la emisora.
0: Listo, hágale que sí, yo la saludo.
3: Y enhorabuena, parcero, escucho presencia completa,
0: todo bien. Todo bien, parcero, chao pues, una feliz tarde.
3: Dale, todo bien.
0: Todo bien, mi hermano.

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1: Bueno, y nos manda Sandrita por acá otra nota de voz. Vamos a escuchar qué nos dice Sandra.
2: Y la canción El Vallenato, Ojito de Gato. Y se la dedico a usted, porque usted tiene unos ojitos de gato. Y yo tengo una gatica que tiene los ojitos igualitos a usted. Le voy a mandar la foto. Venga, mami, venga.
1: Tan bonita esa gata, hombre. Mi reina, ya ojitos de gatos o no, pero listo, mil gracias de verdad por la dedicatoria. Qué bonita. Listo, claro que sí. Bueno, vamos por acá con otro reporte de sintonía. Me dicen buenas tardes para complacer a John Freddy Mazo Lopera con el disco La Humilde Casita y el vallenato Te Amo y Te Amo de parte de Dora Henao. Muchas gracias, bendiciones para ti, Briseño Estéreo, la mejor. Bueno, mi queridísima Dora, te cuento, Casita Humilde no la pude encontrar. Perdón, Humilde Casita no la pude encontrar. Dime al menos qué artista es y te la coloco. ¿Listo? Y tenemos a la vecina, a ver, cuénteme.
3: Vecino, sonarme ese temita que te mandé el audio, por favor. Y me sonás el vallenato, los recuerdos de ella.
1: Listo, vecina, claro que sí, por supuesto. Bueno, ahí está entonces, son las 4 y un minuto a esta hora. Sigamos disfrutando de ese cantinazo, todavía nos queda para rato. 3 horas de buena música, así que la invitación es esa, que sigan ahí a través del 310-553-44. Suena a esta hora Rubiela de Luis Alberto Posada en la 105.4 FM, Briseño Estéreo, la radio que te complace.

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1: Son las 4:29 minutos de la tarde, continuamos con El Cantinazo a esta hora y sonaba la que nos pidió la vecina. Ahora le suena el vallenato, los recuerdos de ella, del cacique de la junta.
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1: Siguen llegando esos reportes de sintonía. Qué belleza, cómo me gusta verlos ahí bien animados a través de ese 310-500-5344. A ver pues esos mensajes, a ver. Que hoy lleguen esos reportes de sintonía, una nota de voz, un mensaje, una llamada. Hombre, hoy no he conversado casi con usted, olvidado. Bueno, me dice, hola mi príncipe, yo aquí escuchando Briseño Estéreo. Y a ti, que me complaces, quiero escuchar el tema 4000 fas, no sé quién lo canta. Sin más, tu fiel oyente de San Francisco. Bueno, mi queridísimo oyente de San Francisco, 4000 fas, ¿será que si es así de pronto te quedó mal escrito? Bueno, yo voy a ver, listo, ahí miramos qué hacemos. Bueno, gracias por eso que me toca ahí con ese mensaje tan bonito. Gracias, con mucho gusto hago lo posible por complacerte.
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1: Muy bien, vamos con otro reporte de sintonía, vamos a ver qué nos dicen. Buenas tardes, me regalan los temas A Como el Litro y El Vallenato, Me Cansé de Usted. Muchas gracias, la Mona de la Bomba. Mona, claro que sí, con muchísimo gusto. Buenas tardes, ¿cómo estás? Yo súper bien, gracias a Dios. Claro que sí, yo te coloco A Como el Litro. Hombre, la han estado pidiendo bastante esa canción. Bueno, me dicen buenas tardes por acá también. ¿Cómo está? Me hace el favor de Tus Verdades de los Tucanes de Tijuana y Enamórate Como Yo. Muchísimas gracias a ese buen vallenato. Enamórate como yo, enamórate como yo. Qué rico que estén enamorados así como uno, pero eso cuando es un amor disparejo, uno enamorado solo no aguanta. Muy bien, bueno, pues bien animados pues ahí a través de nuestra línea. Quiero como echarme una conversada con alguno de ustedes que a esta hora me esté escuchando. Llámeme pues. Mientras tanto, disfrutemos de esta buena música cuando son las 4:31 minutos. Llega el cacique de la junta con los recuerdos de ella. Es ahora en la 105.4 FM. Briseño Estéreo, la radio que te complace.

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1: Así suena ese cantinazo a esta hora y llega el señor Luis Alberto Posada, uno de los más grandes de la música colombiana, de esa música popular colombiana, ahora conocido como el regional colombiano.
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1: Vigente, pero un montón de años este señor artista.

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1: Muy bien, sigan llegando sus reportes de sintonía. Vamos a ver qué nos dice. Vamos a escuchar. Param, param, una nota de voz. Hola, ¿qué tal? Muy buenas tardes. Bueno, antes de eso tenemos una llamada. Vamos a contestar porque se nos escapa de pronto. Muy buenas tardes.
2: Buenas tardes.
1: ¿Qué más? ¿Cómo se encuentra, caballerazo?
2: Bien, ¿y usted?
1: Hombre, bien como siempre, gracias a Dios. Desde que podamos estar aquí conversando, todo está bien.
2: Sí, gracias a Dios. Sí.
1: Gracias a Dios, sí, señor. Cuénteme, ¿qué canciones desea escuchar?
2: Quiero escuchar 30 segundos y mañana me voy.
1: 30 segundos y mañana se va, listo. Mañana se va don Reinaldo.
2: Mañana me voy para Estados Unidos.
1: Ah, te nos volviste gringo, ya estás mono. Listo, don Reinaldo.
2: Estrellita, ¿qué está haciendo? ¿Por ahí me está escuchando?
1: Estrellita, hace poco ya se nos fue a descansar, tenía que descansar también.
2: Ah, bueno, bueno.
1: Pero ella estaba aquí cuando le contestó, yo escuché, ay.
2: Sí.
1: Yo los escuché. Ay. Listo, don Reinaldo, yo escucho.
2: Bueno, escucho Briseño Estéreo, la mejor que me complace.
1: Eso es, don Reinaldo, una muy
2: bueno,
1: buena tarde.
2: Muchísimas gracias.
1: Con todo gusto, chao.
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1: Muy bien, ahora sí, vamos con ese reporte de sintonía, esa nota de voz.
3: Hola Davison, ¿cómo estás?
1: Muy bien, ¿y usted?
3: Te habla una oyente acá de Santana 2. Si me regala dos cancioncitas, porfa. La popular, Por un poco de placer. Ah, no me acuerdo quién es que lo canta, el vallenato, Lo que nunca dije. Mi nombre es María Omaira, de acá de Santana 2. Chao, muchas gracias, pase una feliz tarde.
1: Doña María Omaira, listo, claro que sí, pero con todo el gusto del mundo le coloco su canción y por supuesto es del señor Luis Alberto Posada, Por un poco de placer.
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1: Oiga, este señor artista con más de 50 años de carrera artística, imagínense en eso, por Dios. Y preciso en estos momentos los encuentra celebrando con una gira de conciertos.

0: Muy bien, tenemos otro reporte de sintonía. Miremos qué nos dice. Vamos a ver, es nuestro queridísimo oyente muy conocido. Me dice: hola, muy buenas tardes, Davison. Habla con César Zapata, la vereda al botón de Santa Rosa de Osos. Regáleme las canciones de Los Labios para Afuera, de Los Inquietos y De Nuevo Enamorado, del Charrito Negro. Muchas gracias.
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0: César, pero por supuesto que sí, mi hermano. ¿Cómo vamos? ¿Cómo va esa ordeñada? Ya casi acabamos. ¿Cuántas nos faltan? Ya deben de faltar pocas. A estas alturas deben de faltar, que le coloco que le faltan unas 20, César, que llevas unas 70 vacas ya ordeñadas.
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0: Bueno, muy bien, son las 5 y 7. A ver, bien animados, pues ya no le debo música a nadie. Los quiero ver bien animados ahí, porque nos queda cantinazo para rato. A ver, los quiero leer, los quiero escuchar. Quiero hablar con ustedes a través del 310-500-5344. Mientras tanto, suena este gran señor con más de 50 años de trayectoria artística con su canción Por un poco de placer, el señor Luis Alberto Posada, en el cantinazo de Briceño Estéreo. Ah, bueno, nos dice César que ya acabó. Ah, rindió César, rindió.

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1: Muy bien, son las 5:32 minutos de la tarde. Les digo que este cantinazo se nos enfrió, se nos nubló la tarde y está lloviznando. Va a caer agua, va a caer agua. Pero no importa, ¿no? Cualquier cantinazo se nos enfrió. Al contrario, el cantinazo lo que hace es calentarnos bien sabroso.
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1: ¿Y qué mejor manera de calentarnos que con la única, la reina del despecho, Arely Senado y su canción Mujeres y Despecho?
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1: Muy bien, vamos con esos reportes de sintonía. Me dicen, hola, buenas tardes, Davison, para si por favor me pones dos temitas. El vallenato no pude sacarle, las espinas y el popular. Mujeres y despecho, muchas gracias. Atentamente, Eugenia Penagos. Muy buenas tardes, mi querida Eugenia, ¿cómo estás? Espero te encuentres muy bien. Ave María Eugenia, qué temazos. Este popular, que bendito, de la reina del despecho, es un popularazo. Y ese vallenato, por Dios, me gusta bastante ese vallenato también.
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0: Poca cosa. Tenemos por acá otro reporte de sintonía, una nota de voz. Escuchemos qué nos dice nuestra arrollada girlesa. Vecina, vecina, cuéntamelo todo.
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0: Ave María, vecina, qué temazos, por supuesto. Vecina, no sé si me estabas escuchando ahora que te dije que pasé por tu casa. Ayer pasé por tu casa. No, mentira, vecina, pasé por tu casa y vi que te estabas peinando tus cabelleras por allá, toda contenta en el corredor, toda hermosa. Me dieron ganas de bajarme de ese bus y saludarte, vecina.

0: Vamos a darle paso a esta llamada. Hola, ¿qué tal? Buenas tardes. José, José, bájale al radio, porfa. Ahora sí, parcero, buenas tardes. ¿Cómo estás? Cuéntame entonces, ¿para quién es ese saludo y qué canciones deseas escuchar? Sí, señor.
1: Cualquier cosa vale.
0: No, José, José, aléjate un poco del radio. Un poquito más del radio porque casi no se te entiende. Listo, ahora sí, repíteme nuevamente. Bueno, se nos fue José. Bueno, recuerden que es muy importante alejarnos del radio. Yo sé que es muy rico escucharnos en la radio, ¿cierto? Ah, que vamos a ver cómo se suena, vamos a ver cómo nos escuchamos. Yo sé, pero lo que genera es un eco, porque yo escucho a través de la llamada lo que estoy diciendo y eso se vuelve un eco ahí, entonces no hacemos nada, eso suena horrible, ¿listo? Por acá contestó nuestra queridísima Roya Vejirlesa. A ver, vecina, cuénteme pues, dígame a ver.
2: Oh, ¿cómo así, vecino? ¿Cómo así? Yo ni que me di cuenta que me había visto. Cuando supuestamente no tengo vecino, entonces me quedé en las mismas. Pégale que esos días te voy a ir. Esos días te voy a ir a visitarlos. No me demoro. Vaya aquí el jueves o viernes voy. A distinguirte y a charlar contigo un ratico. Ah, sí, vecino, es que iba de paseo, vecino, iba de paseo.
0: No, paseo, vecina, ojalá, puras citas médicas y cosas importantes, ojalá, bendito. Vecina, sí, yo te vi allá, yo venía en el bus de las 10 y tú estabas allá. Listo, vecina, por acá te espero para que me conozcas, para que conozcas el talladito y yo conocer a nuestra queridísima vecina. Bueno, tengo otro reporte de sintonía y nos vamos con música. Me dice: hola, buenas tardes, ¿cómo estás? Soy Nancy para escuchar la canción de Darío Gómez, entre comillas, y el vallenato, busca un confidente y cuéntale todo. Muchas gracias, listo, claro que sí, con todo gusto. A ver, ¿qué nos dijo también la vecina?
2: Pero yo iba de paseo ayer, vecino. Ayer iba yo de paseo, no es que me estaba peinando.
0: Ah, vecina, iba de paseo, vea, con razón. Bueno, vamos a contestar por acá una llamada. Muy buenas tardes.
3: Buenas tardes, parcero.
0: Ahora sí, José, ahora
3: Ahora que
0: sí.
3: está llamando por WhatsApp y no escuché acá.
0: Listo.

0: Listo, sí, ahora sí te escucho.
1: ¿Será la otra maíz?
0: Sí, señor.
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0: Sí, señor.
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0: Cualquier cosa vale.
1: Yo quiero estar dando la buena pues.
0: La buena, parcero, que esté muy bien. Gracias por ese reporte de sintonía. Chao, pues. Derecho a matar un despecho y hacer muchas cosas. Bueno, para todas esas mujeres que a esta hora nos están escuchando, les suena Mujeres y Despecho de la señora Arely Senado en la 105.4 FM, Briseño Estéreo, la radio que te complace.

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0: Ave María, es que este cantinazo sí está es muy sabroso, pero cuando no, sí o no, Ave María, qué belleza. A esta hora llega el rey del despecho, Darío Gómez, con esta canción que ni les voy a decir el nombre porque ustedes ya saben cómo se llama.
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0: Bueno, vamos con esos reportes de sintonía de esta hora. Veamos qué me dicen por acá. Me dice: buenas tardes, Davison, para ver si me puedes hacer el favor de ponerme dos temitas. El popular, No me pidas tiempo. Y el vallenato, Ayer y hoy. Atentamente, un fiel oyente desde el Cedral. Gracias. Mi fiel oyente del Cedral, claro que sí. Sé que aunque no me escribes muy seguido, siempre estás ahí presente. Y siempre pidiendo esos temazos, Ayer y hoy. Ave María, una canción que me gusta demasiado. Oiga, a mí sí me gusta el vallenato. Ahora que me pongo a mirar casi todos los vallenatos, ah, que ese vallenato sí me gusta. O es que ustedes conocen muy bien ya mis gustos.

0: Bueno, tenemos por acá otro reporte de sintonía que me dice: Hola Davison, póngame dos temas, miren al muchacho y el rayo. ¿Listo, mi hermano? Claro que sí, los buscaré y si es posible te los coloco. Bueno, son las 6:11 de la tarde, tarde noche, mentiras, tarde todavía porque miro al horizonte y todavía hay pintas naranjas del sol por allá, decía atardecer hermoso. A esta hora en Briceño, en nuestro bello municipio, qué bonito que es este rinconcito amable de Antioquia. 6:12 a esta hora suena, entre comillas, del rey del despecho, Darío Gómez, en la radio que te complace.
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0: Son las 6:36 minutos de la noche, ahora sí, llegó la noche en Briseño Estéreo, la 105.4 FM. Y llega por acá una canción nueva que creo que no se había llegado a escuchar acá. Y...
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0: Cómo me gusta que traigan esos géneros nuevos acá y nosotros también con mucho gusto los traemos. Ustedes saben que nosotros también les buscamos, le traemos música nueva, pero también es muy rico cuando ustedes también hacen parte de esa tarea y me dicen, Davison, mira esta canción. Y yo con mucho gusto se las coloco y la verdad, suena buena esta canción.
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0: Además, ustedes saben muy bien que esta es la radio que los complace. Bueno, tengo por acá un reporte de sintonía. ¿Qué me dice? Veamos qué me dice. Hola, ¿qué tal? Muy buenas tardes, Davison. ¿Cómo estás? Porfa, colócame la canción. Me volví a equivocar. Y entre el cielo y la tierra. ¿Listo? Claro que sí, con muchísimo gusto. Me volví a equivocar. Qué rico saber cantar para cantar bien bueno esas canciones. Pero bueno, ese talento sí no se me dio a mí, ese talento se le dio a mi compañera.
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0: Bueno, son las 6:38. Si de pronto alguien quiere otra canción, otras dos canciones, dale rápido, rápido ahí a través de ese 310-500-5344, que yo hago lo posible porque el tiempo no rinda. Mientras tanto, a esta hora suena de El Esparza la canción Miren al Muchacho en la 105.4 FM, Briseño Estéreo, la radio que te complace.

0: Muy bien, son las 6:53 minutos. Por acá me llega un reporte de sintonía, pero ya no me alcanza el tiempo para colocarle su canción. Sin embargo, escuchemos.
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0: Bueno, el guitarro como que logró grabar ningún audio. Bueno, con esta buena canción despedimos el cantinazo el día de hoy. Me volví a equivocar del maestro Hensy Ramírez. Y a la vez me despido yo a todos y cada uno de ustedes. Gracias por acompañarme desde bien temprano. Ahí cuando llegué a todo ritmo nos disfrutamos esas 2 horas de la mejor música variada. Y estas 4 horas de esa buena música popular y esos vallenatos. Nos vemos mañana bien temprano con la ayuda de Dios en Despertando con el Campo, como les dije. Esto fue todo por hoy en El Cantinazo de Briseño Estéreo. A todos una feliz noche. Recuerden que los acompañó Davison Muñoz. Hasta mañana. Chao, chao. Una feliz noche. Y suena Me Volví a Equivocar. Cuando menos debía y de ti me confié. Ave María, una buena canción para rematar de gran manera. Chao, chao, una feliz noche y se les quiere bastante a todos.

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